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Hola, mi nombre es Omar Villa, director de arte de la ciudad de Medellín, Colombia. Vivo hace 3 años en Suiza, en el cantón de Aargau.

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0: My name is Lubien Mederos Gutiérrez. Lo que hago es danza, aunque la palabra esa es grande. Y en general intento que la danza sea o se vea algo como expandido y natural que nace de la propia manera en la que vivimos en sociedad, en comunidad.
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